0: estrenar en Latinoamérica y que nos emociona muchísimo compartirles, es de un director mexicano. Y pues bueno, Dani, empieza por contarnos, o quieres contarle a nuestra audiencia qué es Moscas, cómo se grabó Moscas y qué representa para nosotros Moscas.
1: La mosca, pues es un bicho que vuela por ahí que te estorba
0: Sí, que es muy,
1: todo
0: muy, muy molesta.
1: tiempo. Sí, pero también es como esa relación de aceptar algo que está en tu casa o está a tu alrededor que no puedes controlar, ¿no?
0: Sí,
1: Y esta
0: totalmente.
1: película se
0: Y que
1: trata
0: también de la
1: sobre.
0: nada entra.
1: Sí,
0: Y también de la
1: sí.
0: nada se va. Entonces, sí.
1: Este drama. Justo drama comedia multifamiliar en blanco y negro narra el encuentro entre una mujer muy solitaria en la Ciudad de México que renta un cuarto a su papá y a un hijo, a un papá y un hijo. Y a partir de eso, su vida cambia para completamente. El script, dato curioso, el script se escribió hace 22 años para la televisión y originalmente se llamaba Moscas en la Casa. Iba a ser un TV show, una serie, y por fin fue adaptada este año para la gran pantalla.
0: Moscas en la casa, además como recordando esta canción súper famosa de
1: Sí,
0: Shakira.
1: por eso tuvieron que cambiarle el título, porque por derechos de autor, Moscas en la Casa, Shakira lo pensó primero. Saludos a
0: Claro.
1: Chucky, te amamos.
0: Te amamos, Shakira, es nuestra colombiana favorita.
1: No, yo soy tu
0: Ah,
1: colombiana favorita.
0: sorry, amigo, sorry. Ok, sí, ¿y qué pasó? O sea, ¿qué pasó después de que 22 años se hace esto una realidad?
1: Sí, pues el autor revisita la historia, la adapta, encuentra por qué es importante en este momento y trae a su codirectora, coescritora, para que le ayude a desarrollarla. Y gracias
0: Sí.
1: a Mubi logramos tenerla hoy en día. Saludos a
0: Claro.
1: Mubi.
0: Saludes. Cuando quieras, acá estamos. Y me parece interesante que empecemos a decir cómo es que se gesta esta película y cómo también el proceso creativo de los propios directores de cine y escritores y todo el mundo del cine es tan, tan complejo, ¿no? Y a veces creemos que un proyecto se tomó 2 años, ¿no? Y en realidad te encuentras diciendo a Fernando Embeque, que lleva 22 años trabajando en este guión. Para los que no saben o sí saben y se han olvidado un poquito, esta película de Fernando Embeque, que es un director mexicano, viene después de también de 10 años de él no haber producido ninguna película. Entonces, la gran película que lo lanza como al estrellato es Temporada de Patos, que se estrenó en 2004. Y
1: En
0: mira,
1: Berlín.
0: en Berlín, exacto. También tiene otras grandes películas como Lake Tahoe, Club Sandwich, Berlin I Love You, Olmo es la última película, y Flies, ¿no? Pero es muy importante como que revisitar al director en sí, porque Temporada de Patos para México fue como un parteaguas. O sea, yo me acuerdo que cuando salió, o sea, yo lo he contado en muchas ocasiones, yo afortunadamente vengo de un padre y una madre, sobre todo de un padre que ama el cine, entonces tuve la posibilidad de ver literalmente Temporada de Patos en ese año. Y
1: Ay, qué
0: para.
1: espectacular.
0: Sí, y yo tenía pues 9 años, ¿no? 10 años casi. Entonces sí, me acuerdo que a mi papá le impresionó mucho la forma en la que estaba grabada, porque estaba siendo grabada en un multifamiliar y ahorita podemos regresar, ahorita me gustaría hablar de los espacios en las que el director decide grabar, pero es un multifamiliar de Tlatelolco, que para los mexicanos es como un también, todo un, tiene, o sea, tiene tiene esta parte de historia que se siente, porque allí fueron pues las matanzas contra los estudiantes en el 68. Tlatelolco siempre está como parte de la historia viva de la Ciudad de México. Entonces me acuerdo mucho que a mi papá como que eso fue la primera cosa que le llamó la atención, que se estaba grabando dentro de un gran multifamiliar y que el escenario era un departamento. Entonces me acuerdo que cuando yo la vi también dije como, wow, o sea, se pueden hacer películas en un departamento, que eso también es como apostarle a este otro cine que me
1: Sí.
0: parece que por eso fue muy galardonada dentro de estos grandes festivales, pero a Fernando Imbeke lo vieron también como esta persona que se estaba atreviendo a hacer grandes películas a bajo costo porque pues así es el cine de autor, ¿no? Entonces, me quedé como que pensando en cuál fue mi experiencia, primero viendo como su primer película y después regresamos 22 años después y al final Moscas se graba también en un multifamiliar, pero ahora en el sur de la Ciudad de México. Esto que les platico, Tlatelolco en temporada de patos está al norte de la Ciudad de México. Entonces también encontré como muchas similitudes en las que el autor también lo hizo de forma consciente, ¿no? Porque él, como lo dice, trabajó 22 años en este guión. Entonces también me parece muy lindo cómo él decide conscientemente utilizar estos espacios y demostrarnos otra vez al gremio cinematográfico y a las personas que queremos el cine, que siempre se puede hacer una buena película en las condiciones en que tengas, ¿no? Y entonces otra vez apostarle a estas pequeñas, que no por ser pequeñas signifiquen que no sean poderosas. Entonces,
1: Sí.
0: esto me gusta, como que quería como remarcarlo y que pues es de nuevo no puede ser la entrada de Fernando Imbeke y la co-guionista, ¿no? Porque ellos llevan en la industria ya 30 años, pero sí me parece que es un muy buen momento para que una película de este tipo mexicana le hable al mundo y entonces creo que lo hizo de una manera muy, muy acertada. Tú, ¿qué otra cosita por allí encontraste en esta sinopsis, Dani, que te llamó la atención?
1: Obviamente siempre me llamó mucho la atención cuando utilizan a niños en los sets. Eso es algo que encuentro súper fascinante porque aunque se escriban todos estos diálogos divinos y haya un lenguaje súper específico y poético a la hora del té, cuando se tiene un niño, se tiene que contar la historia y si para el niño no hace sentido, pues el niño no va a seguir este diálogo divino y a honrarlo. Entonces, algo que me pareció muy interesante fue que el director se adaptó mucho a las acciones del niño en vez de intentar honrar su diálogo, sino que fue un poquito libre con la manera en que dejaba que el niño jugara. Y originalmente siempre se ha dicho que los niños se les da el cine naturalmente porque el cine se basa en acciones. Y un niño no duda o no tiene cuestionamientos a la hora de actuar. Entonces, de esa misma forma, me encantó que el director se adaptó mucho a honrar el juego y la perspectiva de este niño, que se ve claramente en la cinematografía y más adelante lo hablaremos.
0: Sí, y ahorita que mencionas al niño, Fernando decía que cuando él construyó este personaje del niño creyó que iba a ser fácil porque en toda su filmografía había trabajado con adolescentes. Entonces que él suponía que pues no iba a ser tan difícil la experiencia o tan distinta, no difícil, sino distinta la experiencia, porque cuando llega ya al set y empieza a trabajar con este niño, dice como pues todo lo que yo había construido con estos personajes adolescentes, pues me cambia, ¿no? Y entonces tengo que, justamente como lo dices, tengo que ajustarme a que el niño solo existe y que no tiene como todas estas interferencias que te da la adultez o la adolescencia de que, ah, voy a voltear a esta cámara y ahí me tengo que ver muy bien, ¿no? O también como ajustar los tiempos de grabación a los tiempos de un niño, porque no puedes decirle a un niño que esté trabajando 16 horas, pero le tienes que decir que en 4 horas todo lo que van a grabar, o más bien tú te tienes que asegurar que esas 4 horas que el niño te está dando, pues salgan, ¿no? Entonces sí, creo que fue, y él mismo lo dice, el director, como que sí fue un reto, del cual también él siempre hace mención de que sin su equipo, sin su crew, no hubiera sido posible, ¿no? Porque también siempre pensamos que un proyecto nada más o el proyecto cinematográfico está a cargo del director, ¿no? O del guionista, y nos olvidamos que hay directores de casting, maestros
1: Sonido,
0: de
1: cinematografía, producción
0: sonido,
1: audiovisual,
0: gente de
1: muchísimo.
0: las
1: Sí.
0: locaciones, tan solo el Actor Training Child, o sea, hay un crew gigante que cuando trabajas en equipo realmente y todos están comprometidos con ese proyecto, pues suceden cosas como moscas, ¿no? Entonces,
1: Sí.
0: esos fueron como nuestros pequeños sinopsis sin spoilers. Y ahora me gustaría que les platicáramos a la audiencia, Dani, ¿cuáles fueron tus first reactions cuando viste moscas?
1: Creo que la vi y cuando la empecé dije, ah, ok, yo sé qué tipo de película va a ser esta, ¿me entiendes? Como eso que es como que te vas a morder un pan que tú sabes que te has comido antes, un croissant, como cuando uno pide un croissant. Y después mordí el croissant y estuve en París.
0: Encantó.
1: Como que el relleno tenía sabores de nuez y de panela
0: Y de
1: y canelita y
0: naranjita,
1: de
0: un twist
1: naranjita
0: ahí.
1: con un poquito de banano. Entonces, sí, así me sentí bastantemente. Sorprendida porque es un formato y una estructura que conocía, pero con una perspectiva completamente diferente, una intimidad y una nobleza demasiado cercana y honesta.
0: Pues cuando yo la vi por primera vez, y es que siento que esto ya se va a convertir de que en mi diario personal, pero cuando vi el tráiler, lo primero que dije fue como, allí es el hospital 20 de noviembre. Y efectivamente, el hospital que están retratando, como lo decía Dani al principio, es la historia de un papá y un hijo que renta un cuarto enfrente de un hospital. Y para la gente mexicana, hace rato les comentaba, como este hospital se encuentra al sur de la Ciudad de México, enfrente de un gran multifamiliar que se llama Miguel Alemán. Y pensándolo como en términos históricos, este multifamiliar y al mismo tiempo ese hospital fue construido como por estos políticos que enmarcamos dentro de la historia de México que se llama el Milagro Mexicano, donde todo era posible. Entonces le dieron a los citadinos grandes multifamiliares con departamentos con elevadores, con hospitales enfrente y tiendas departamentales y grandes avenidas para hacerles creer, ¿no?, que el futuro por fin comenzaba para los mexicanos. Y claro, o sea, podemos hacer ahí una nota al pie para ciertos mexicanos que vivían en ciudades y no solo en ciudades, en la ciudad más importante de todo México. Entonces, hay esta idea de que ese gran pasado que era deslumbrante y que así se proyectó en los 50s, pues en un 2026 ese ya es un pasado obsoleto, ¿no? Y esa idea del futuro y esa idea de la modernidad pues no pasó, ¿no? O sea, porque al final tú te das cuenta cuando estás dentro de este departamento, pues que es un departamento con muchas cosas que les hace falta, ¿no? O sea, y ya en condiciones en las que, como decía al principio, tienes elevador, pero ya no sirve. Ya no es esta gran aspiración de vivir, sino que ahora ya incluso lo transitas, así como lo transitaba el papá y el niño, ¿no? O sea, ya puede ser momentánea tu manera de transitar este espacio. Pero les cuento todo esto porque cuando vi el tráiler de la película, como les decía, yo dije por primera vez, ese es el hospital 20 de noviembre. Y para mí es muy importante porque así como el personaje principal, yo pasé ahí un año de mi vida en el 2024.
1: Ay,
0: No
1: eso no
0: de
1: lo sabía.
0: Ay, no, esto es un spoiler para todos. Bueno, no para todos. A las personas, mi familia lo sabe y algunos de mis amigues más cercanos de ese momento. Pero mi abuela paterna estuvo enferma de cáncer, ya en una fase muy terminal. Entonces, en este último año de su vida, en el 2024, mi papá y yo estuvimos en ese hospital haciendo todo el procedimiento de las quimioterapias, las radioterapias, y después, pues se internó mi abuela porque esto no estaba pasando como todos estos, las radioterapias y las quimioterapias no estaban funcionando. Entonces hubieron como dos momentos en ese año en el que la tuvieron que internar. La primera vez por 15 días y la segunda vez por casi un mes. Entonces, para mí, esta película es biográfica, casi, casi, ¿no? Y por eso, cuando yo vi este tráiler, dije como, tengo que verla, tengo que verla y efectivamente verla. Fue doloroso, me encontré en ella a mi padre también, y encontré en ella un montón de experiencias familiares que hemos tenido alrededor también de la enfermedad, del dolor y de la muerte. Entonces, sí, esta película para mí era como un espejo. Porque yo transité esos lugares, o sea, yo transité, hay una escena donde el policía, donde este pequeño niño, pues las condiciones hospitalarias, pues no, ni siquiera te dan chance de pasar al baño, ¿no? Y pues no tienes otro lugar, entonces hay un policía donde, hay una escena donde el niño está haciendo pipí afuera de, en
1: Sí.
0: una jardinera, ¿no? Y entonces yo decía como, yo conocí esas jardineras, yo pasé por
1: Yo
0: las jardineras, yo oriné
1: oriné
0: también ahí, yo, o sea, yo tomaba un café ahí porque
1: ahí.
0: el, como, no sé si es común en, bueno, no, no es común en todos los países, porque aquí en Estados Unidos eso no pasa, pero hay un mundo comercial al lado de al lado de los hospitales, ¿no?
1: Sí, un mundo comercial ambulante, que de
0: Claro, que eso es,
1: café,
0: que
1: snacks y de
0: eso es
1: todo.
0: muy, muy Latinoamérica,
1: Sí, es muy
0: muy, muy
1: Latinoamérica.
0: tercer mundo, me imagino, es muy tercer mundo. Snacks, jueguitos, regalitos, accesorios, diamantitos, tortitas, ¿no? Entonces, sí, para mí fue muy, muy biográfica, aunque yo no lo haya hecho. Fue muy lindo reencontrarme también con esa parte que afortunadamente ya sanó, ya dejé ir, pero que sí me costó muchos años de mi vida entender cómo la muerte y cómo estas enfermedades terminales cambian una vida, cambian las vidas que están al lado, ¿no? Y que también al mismo tiempo cuando la veía, pensaba en que, como tú lo dijiste hace rato, no es la primera película que se acerca al duelo y justo al acompañamiento de una enfermedad de un ser amado, pero creo que sí es de las únicas películas que se acercan desde la especialidad del hospital. Entonces, por eso yo también decía como que es fundamental, o sea, para mí fue fundamental que los guionistas y el director hayan encontrado el hospital, como también esta curva
1: Sí.
0: de su propio guión, ¿no?
1: Sí.
0: Porque hemos tenido muchas películas de no solo latinoamericanas, ¿no? Asiáticas, europeas, muchas películas norteamericanas donde se plantea esta historia desde la cama de la casa, desde unas tomas, desde el hospital, pero siempre esta pérdida se transita desde varios espacios. Y aquí se transita solo desde un espacio que es el hospital. Entonces eso me parecía muy bonito y pues de nuevo lo repito, ¿no? Me parecía pues ca casi casi como un cerrar también un episodio en mi vida que fue bastante doloroso.
1: Qué lindo eso, qué lindo que el arte, que esta película y las historias nos permitan hacer eso. Eso es lo más poderoso que tiene, esa unión entre nuestra propia vida y lo que estamos experimentando. Mira, alguien dijo alguna vez que el arte buena o el arte, sí, el arte buena, un arte, una película, una canción, una obra de teatro que sea interesante, te muestra el mundo a tu alrededor, pero el arte maestro te muestra tu propia vida.
0: Qué fuerte eso, ¿no? Y qué maravilla que seamos capaces de tenerla, de dialogarla, de invitarles a ustedes allá que si tienen la oportunidad de verlo, ahorita se está viendo en los cines, en toda Latinoamérica, Movie Latinoamérica también lo tiene, pero si tienen la oportunidad de verlo en algunos de estos espacios, pues 100% es una recomendación interzonal. Y sí, ¿qué más? ¿Qué más de tus first impressions nos quieres compartir, Dani?
1: De mis first impressions, pues sin ir a detalles sobre las cosas de cinematografía y más, me pareció súper, súper interesante cómo la ciudad se siente aislada, siendo la Ciudad de México una ciudad tan grande, una ciudad que a veces puede sentirse como tan prepotente y arrolladora, el sentimiento de isolación o soledad o solitud es muy presente y en el sonido, en la manera en que la vemos, la película empieza en oscuridad y solo se escucha una mosca. Me acuerdo mucho a mi abuela que vivía de alguna manera u otra pues en su soledad, en su rutina, y hay algo diferente en el ritmo con que las personas mayores se mueven a través de la vida, que puede ser para bien o para mal que es, pero que a veces puede tener una carga y un peso bastante grande en el no sentir que de pronto existe un mundo interesante afuera de la ventana, afuera de este apartamento. Y creo que eso fue como una de las primeras, de los primeros sentimientos, esa correlación entre una ciudad que puede ser tan llena de vida y la soledad y la solitud de una persona que está acostumbrada a su rutina, que de alguna manera u otra ha aceptado esta monotonía de su vida. Y que no tiene de pronto conexión con personas exteriores, ni sueños, ni nada, ni un motor que los mueva.
0: Sí, y me parece muy lindo esto que dices de los ritmos de cada personaje, porque ahorita inmediatamente lo pensé, y el ritmo de Olga, que es esta mujer que renta el apartamento, como bien lo explicas, es un ritmo totalmente solitario, ¿no? En la que ella cree que ya su vida va a seguir así. Pero el ritmo del niño es un ritmo de un niño que en cualquier momento cambia, en cualquier momento agarra sus zapatos y se va a jugar maquinitas, en cualquier momento le dice a su papá, tú quédate aquí, yo me voy a ir, y porque es un ritmo de un infante. Y también me gusta el ritmo del padre, que es un adulto, ¿no? Un adulto con muchas obligaciones, con muchas preocupaciones y ocupaciones. Y es un ritmo que es muy conciso, que es muy, muy, que todo está perfectamente planeado y todo tiene un porqué, ¿no? Porque él no puede darse el tiempo de correr a una maquinita, ni tampoco de contemplar una mosca. Entonces, me gusta cómo en el guión, estos, como tú lo estás diciendo, estos ritmos de los personajes muestran justamente a los personajes tal y como son, ¿no? Y también me parece muy bello que hagas esta alusión a la ciudad, y creo que eso también pasa cuando un duelo existe en un círculo. O sea, te alejas, te aíslas y pareciera que el mundo sí sigue, pero tu mundo no puede seguir, ¿no? Porque es muy difícil seguir con esta rutina de cuidado hacia el otro y la otra, seguir con tu rutina y te olvidas un rato de que tú también existes, y eso me parece pues profundamente bello y retratado de una manera en la que no sentimos como esta parte de ay, pobrecita, pobrecito, ¿no? Sino que más bien lo reconocemos y decimos, ups, sí, eso pasa. O sea, bueno, a mí me pasó eso, como claro, te quedas ahí como en un interruptus del tiempo en el que no sabes qué va a pasar. Entonces, pues bueno, esas fueron nuestras primeras reacciones.
1: La
0: Estamos.
1: comedia también. Ay, no, no, no podemos dejar de hablar de la comedia. Creo que hemos estado hablando también mucho de la seriedad,
0: Claro.
1: del asunto y de lo profundo, pero es una película que tiene elementos demasiado cómicos. O sea, yo me moría
0: Sí.
1: de carcajada por la especificidad de lo latino.
0: Claro.
1: Tiene cosas muy específicas de
0: Del
1: nuestra
0: ser
1: cultura
0: latino.
1: latina.
0: Claro.
1: Sí. Las
0: Sí, estamos como que llevándolo al lado de la crítica y lo super deep, pero hay escenas tan chistosas
1: Ay, no hay tan
0: como
1: una
0: el
1: escena tan
0: niño
1: chistosa.
0: robándose un anillo, porque de esa forma va a poderle decir a la guardia del hospital que le ayude a saber dónde está su madre. Y después, escena número dos, ya lo vemos en el banquito ayudándole a las policías a pasar los carnets y, ¿sabes? Cosas que solamente efectivamente lo hace una cultura latina como la de nosotros,
1: Sí,
0: ¿no? El
1: la orinada en la botella.
0: policía diciéndole, esta es la última vez, y no va a ser la última
1: Sí.
0: vez, ¿sabes? Somos tan astutos que decimos, dame chance, ahorita, no pasa nada.
1: Sí. Siempre como latinos, siempre nos salimos con la nuestra.
0: Exactamente. Y bueno.
1: No contaban con nuestra astucia.
0: Oh. Estamos escuchando el sexto episodio de Interzona, Encuentros entre Crítica, Cine e Historia. Hoy estamos conversando sobre Moscas, la película. Vamos a una breve pausa y regresamos.
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1: Estamos en Interzona, encuentros entre crítica, cine e historia a través de WNPN, LP y HD1 Chicago 105.5 FM, Lumpen Radio. Estamos de vuelta.
0: Sí, estamos de vuelta, me encanta. Estamos hablando sobre Moscas, la última película de Fernando Einbeck que se estrenó este año y que ahorita lo pueden encontrar allá en sus plataformas. Si están en Colombia, si están en México, si están en Chile, si están en Venezuela. No quiero dejar ningún país fuera. No voy a ser como Karol G dejando a México.
1: Ecuador, Honduras.
0: Solo de que, Guatemala, Argentina. Si están por allá y tienen la oportunidad de verlo en cine, creo que vale totalmente la pena.
1: Sí, y lleven a su mamá, a su abuela, a su tía, que es un poquito rabiosa.
0: Sí, sí, sí, sí. Y si no tienen la posibilidad de llevarlos, lleven a sus amigues, lleven a su pareja, o háganse amigos de un extraño en el cine. Creo que eso también es la parte que nos deja...
1: Es súper mágico.
0: Que nos deja Moscas de decir... No todo está acabado y este sufrimiento y este dolor puede ser compartido porque, amigues, todos tenemos las mismas experiencias humanas, no importa dónde vivamos, quiénes seamos, qué tengamos, ¿no? O sea, como que eso es lo grandioso de la experiencia humana. Y eso también siento que es algo que siempre reconocemos y recalcamos aquí en Interzona, como el cine... nos hace ver que estamos interconectados en este mundo bajo las mismas experiencias, con otras condiciones, pero al final los seres humanos somos seres humanos, ¿no? Hay seres humanos buenos, hay seres humanos malos, pero somos seres humanos, y entonces, pues, ahí está. Pero
1: Y hay muchísima sensualidad y romanticismo de los extraños, lo que un extraño conoce de ti, lo que no sabe de ti y lo que decides contarle y lo que no. Y a veces hay personas que incluso son más abiertas o encuentran más libertad con extraños que con las mismas personas que conocen, porque requiere valentía abrirse o compartir cosas con personas que conoces versus un extraño. Si tú estás en un momento emocional y donde no sabes a quién hablar, posiblemente vas a abrirte con ese extraño. Y hay mucha belleza en eso y mucha humanidad.
0: Sí, hay mucha humanidad. Y creo que en esta película está retratada de una forma muy, muy, muy bella. Y Dani,
1: siguiendo
0: ¿quieres...?
1: Siguiendo ese thread de humanidad, de nobleza, de intimidad. Uno de los elementos... Hablemos de la estructura cinematográfica y de las decisiones que se tomaron. Grabar la película, la primera y la más grande obviamente es el blanco y negro. La película se grabó completamente en blanco y negro y se sabía que iba a ser en blanco y negro. No solamente esto reduce los costos, que es algo muy famoso de este director, que trabaja con unos presupuestos bajos y que utiliza estos dramas que son más íntimos y familiares, pero también que a través del blanco y negro realmente se logra captar esa nobleza y esa inocencia de la infancia, que es súper importante para el niño, para Bastián, y que realmente sí logra cautivarnos y captivarnos a través de esta simplicidad de blanco y negro, que aunque tienen colores muy específicos, tenemos un radar y muchos volúmenes adentro de la estructura de los frames súper complicados. Entonces, lo que me parece súper interesante es que se toma esta decisión de hacer la película en blanco y negro, y las figuras geométricas que se establecen a través de la película están constantemente cambiando y nos permiten entrar en el mundo físico y emocional, y empezar con un aislamiento que está súper segregado de la gran ciudad. ¿Sabes? Vamos a hablar sobre una película de México. Lo último que esperamos en el 2026 es que sea una película en blanco y negro, porque el color da vida, el color nos muestra el movimiento. Y este director quería apostarle a ese aislamiento físico y emocional en el que Olga, nuestra protagonista, está pasando y al mismo tiempo honrar esa inocencia de la infancia que se transmite de Bastián.
0: Sí, y me parece muy bello esto de, o sea, lo que hablas y lo que explicas de cómo en términos financieros esto corta costos, pero también como que para las personas allá, como lo dices, como que no tenemos.

0: Apostándole al ruido de un hospital, al ruido de una avenida, al ruido de un multifamiliar donde viven, no sé, 100.000 personas, no estoy exagerando, ¿no? 20.000 personas, al ruido incluso del propio niño, ¿no? Al ruido del videojuego. Entonces, creo que esto también te ayuda a que te concentres en solamente dos cosas. Dos cosas, la historia, los personajes. Que no te nubles de colores ni de sonidos que no necesitas, porque incluso también como que ahorita, o sea, me imaginé como haber grabado estas peli esta peli o haber tomado la decisión de grabarla en color, siento que se hubiera perdido o que no se hubiera expuesto o, sí, expuesto como la fortaleza en sí de la película. No sé si a ti te parecería como que
1: Sí, hubiera sido una película completamente diferente. Creo que no hubiera honrado el sentimiento de Olga, que es súper
0: sí.
1: importante, que es que empezamos con una mujer que está completamente aislada del mundo.
0: Sí. Y veía unas entrevistas de este Fernando y él decía que evidentemente la forma en la que estaba grabando dentro del departamento era muy reducido, ¿no? Entonces, que a veces ni siquiera, o sea, obviamente habían tomas muy pensadas, pero me gustó que él dé por, no, no dé por sentado, sino que comparta como que la parte de edición siempre para él, o sea, obviamente para cualquier director y para cualquier proyecto cinematográfico es de las cosas más importantes, pero aquí él sí enfatizaba que ya en la postproducción hubieron muchas escenas que él en producción no creyó que iban a ser importantes, ¿no? Y él justamente se refería a esta escena donde Olga está, pues, en llanto, ¿no? Porque algo que no les voy a decir suscitó la memoria de algo que tampoco les voy a contar porque si no estoy spoileando, pero Bastián va y la abraza. Y esto fue una escena que genuinamente pasó porque Bastián es un niño y le asustó ver a Olga llorando, ¿no? Entonces, Fernando decía que esto en edición se dieron cuenta que iba a ser una de las mejores tomas de la película. Y entonces, me gusta que él como director también nos comparta estos pequeños tips que allá afuera a las personas que están haciendo cine o que están escribiendo algo, o que están ahorita en algún proyecto, les sea como que les sea útil, les sea pedagógico. Y él decía, tú no sabes lo que vas a encontrar hasta que estés en la sala de edición. Entonces, y justo también él platicaba en esta entrevista que estaba viendo que pues el espacio del departamento es muy muy pequeño, entonces que a veces no es como que él haya dicho como ay, estoy este plano va a ser increíble y va a ser un plano que va a pasar para la historia del cine, ¿no? Era como solo es un plano
1: Sí,
0: porque no me daba
1: esta es
0: más
1: la única
0: espacio, o
1: forma. Sí,
0: sea.
1: y eso es bellísimo. A mí me encanta también como cineasta, como artista, tener que trabajar bajo lo que se te
0: Tienes.
1: presenta enfrente, porque no te da la opción de decir, ay, no, tenemos que, vamos a aumentar el espacio con el que estamos, o vamos a añadir esta luz, o vamos a hacer esta
0: Claro.
1: puerta más grande. No, es de alguna manera. La historia ya lo está determinando de por sí qué es lo que necesita y qué es lo
0: Claro.
1: que quiere. Esa decisión se está tomando automáticamente porque eso es lo que la historia requiere y lo que en el presente se está mostrando. Entonces es muy lindo tener esa confianza y esa libertad de aceptarlo en total plenitud.
0: Claro, y me gusta mucho, o sea, cuando él decía esto, y ahora que tú también lo comentas, como toda tu experiencia como director de cine, es muy bello porque también si no tuvieras esa seriedad o ese grado de compromiso con tu propio proyecto, porque sabes que no vas a montar una escena solo para que quede más bella encuadrada, ¿no? O sea, porque si no al mismo tiempo tú...

0: también te estarías como mintiendo como director o como guionista, ¿no? Y entonces eso me parecía como muy, muy bonito. Y otra parte que me gustó.
1: Hablando, no, dime.
0: No, no, no, adelante.
1: Que hablando de tomas y de shots específicos, algo que me pareció súper interesante en la película es que si te das cuenta, empezamos cuando la película está iniciando y presentándonos el mundo de Olga, todas las tomas son estáticas. La cámara no se está moviendo para nada y son estas tomas como medium close-ups, que son unas tomas medianas donde acá vemos todo el mundo y vemos a Olga siendo parte del mundo, muy formales de alguna manera, muy serias. Y apenas nos introducen a el papá y al hijo, a Bastián, hay movimiento en la cámara. Es la
0: Sí.
1: primera vez que vemos movimiento en la cámara y son tomas bastante cercanas, centradas más que todo en la persona. Y es hermoso ver cómo a través de la película esas dos mezclas empiezan a conjugar, que me
0: Sí.
1: parece que en la cinematografía logra captarla muy bien porque los mundos de ellos se empiezan a mezclar.
0: Sí. Y esto, mientras yo veía la película, sí, fue algo que como que saltó luego, luego en mi ojo. Porque a mí me gustan mucho las películas y a mí me gustan mucho los planos cerrados, perdón. A mí no me gustan mucho los planos súper abiertos cuando sé que son historias tan, tan íntimas, ¿no? Entonces, justo como lo acabas de decir, ¿no? Estos close-ups o estos medium close-ups, a mí me parecían como que todavía como que le daban doble significado a todo lo que estaba pasando alrededor, porque si. Otra vez, le apostó a retratar un pequeño microcosmos de una ciudad, ¿no? Pero si a mí me hubiera dado de que una toma del metro, porque de hecho, literalmente en la contraesquina de esa, de estos dos edificios, del hospital y del multifamiliar, hay un metro, ¿no? Un metro que es así. O sea, pero si me hubiera dado esa toma o me hubiera dado tomas de las. Me parece muy bello que hay escenas o la farmacia también se vuelve un espacio recurrente en la película, pero
1: Sí.
0: te hace pensar como espectador que hay una farmacia. No, en esta avenida del hospital hay, no es mentira, hay yo creo que 100 farmacias. Y si me hubiera enseñado todo ese mundo, a mí me hubiera cansado, ¿no? Porque otra
1: Sí.
0: vez volvemos al hecho de que el guión está tan bien estructurado, e incluso Fernando lo decía, como nos llevamos mucho tiempo escribiendo el desarrollo de cada personaje, ¿no? Entonces, esto es muy fidedigno, o sea,
1: Sí.
0: porque si me hubiera hecho, te digo, o sea, estas tomas impresionantes de la Ciudad de México y los volcanes,
1: Sí,
0: ¿sabes?
1: es verdad. Sí, mira que de alguna manera u otra no, no se trata sobre la ciudad, no se trata sobre la gente que está en la ciudad, sino que sobre el proceso emocional de los personajes. Es un recorrido más que todo emocional.
0: Muy
1: En el que
0: emocional.
1: estamos, que es muy lindo poder ver una película sobre en la Ciudad de México, donde hay tanta belleza, tanto movimiento, siendo tan íntima, tan close to home, tan cercano, que
0: Sí.
1: no se ve con tanta, no es tan
0: Recurrencia en el
1: común.
0: cine, claro. Y justo hablando de cuántos días o de cuántos días es de cuántos días es la historia. Aparentemente en la película pon tú no pasa ni una semana, en realidad, ¿no? O sea, la película empieza como con la búsqueda de este departamento, la llamada, la entrada, el padre se tiene que ir, que también eso me parece. Me parece una forma loquísima de retratar a estos padres latinoamericanos que no miden las consecuencias a veces de sus decisiones. Dejó a su hijo de 8 años en la gran
1: Sí.
0: ciudad, pero también él sabe que su hijo es muy capaz, ¿no? Porque las personas que venimos o que vienen de contextos en las que no hay de otra y te la tienes que rifar. Tú sabes que si tu papá te dijo, de la cocina al cuarto, a la cocina al cuarto, tú lo tienes que hacer, ¿no? Y tampoco, o sea, creo que esto en mirada del cine berlinesco y de las audiencias europeas o incluso norteamericanas, esa parte no la van a entender e incluso van a decir, ¿cómo dejó al hijo? Incluso yo ahorita, o sea, yo podría decir, ¿cómo dejó a su hijo? ¿No? Pero se nos olvida que los contextos allá afuera, en el tercer mundo, te hacen también ser capaz de estar en un mundo solo, ¿no? O sola,
1: Sí,
0: como
1: la
0: niño, como niña.
1: condición
0: Sí, o sea, y
1: total.
0: tú agarras, tú ves de dónde te mueves,
1: Uno
0: cómo te vas,
1: soluciona,
0: y tienes que
1: sí,
0: solucionar,
1: no hay de
0: porque no
1: otra.
0: hay de otra, literalmente. Y entonces, ese también fue un elemento que se mezcla dentro del propio guión, dentro de las propias formas en las que está grabada, y me gusta.
1: Hablando de Bastián, el niño, algo súper interesante en la cinematografía que también se utiliza es los shots creativos, como cada vez que nos introducen el mundo de Bastián es de una manera creativa. La primera vez que lo conocemos es ese movimiento de la cámara donde encuentra el ojo, el huevo, y después estamos en la tienda. Pero en la farmacia, pero lo estamos viendo rapear. Tenemos un momento de
0: Claro.
1: rap y un momento súper fuera de todo lo que hemos visto, que quiebra todo y fragmenta y destructura todo lo que hemos visto hasta ahora, que es hermoso porque nos dice, no, creías que la historia iba a ser contada a través de la perspectiva de esta señora que está sola, pues no, también tenemos a este niño y este
0: Sí.
1: niño ve el mundo así y el mundo no es lineal, es creativo para este niño y cada vez que vemos su relación, la manera en que se está relacionando con el mundo, lo vemos de una forma creativa. Él tiene esta máquina donde juega y a través de la máquina vemos que las tomas cuando él está jugando son diferentes que cuando el papá está jugando. Cuando el papá está jugando vemos tomas generales desde
0: Desde
1: afuera
0: atrás.
1: y cuando el niño está jugando lo vemos a él sumergido en el mundo, en close-ups y vemos la pantalla directamente enfrente de nosotros, que es
0: Sí.
1: hermoso. También el mural en el fondo cuando él está hablando con un señor que conoce más adelante en la historia, verán, con el señor que trabaja en el hospital. En el fondo de su diálogo, cuando empieza, hay un mural atrás que es como de invierno, un mural bellísimo y pareciera casi que estuvieran en ese mundo, estuvieran ahí. Y después la cámara nos da una toma general para revelar que estamos como en el pasillo de un hospital, pero es divino porque nos fragmenta y nos muestra la multidimensionalidad que tienen los niños para recrear el mundo en el que están viviendo.
0: Claro, y ahorita que mencionaste esto del rap y cómo esta secuencia rompe, o sea, cómo este minutito rompe como estos sentimientos profundos de reconocer el dolor y la pérdida, creo y que estos personajes aislados, como lo dijiste, el señor que limpia en el hospital, las dos policías con las que se encuentra y el chico que vende los juguetes. Creo que al mismo tiempo estos personajes secundarios rompen y le dan esta pizca que hace rato lo dijiste, esta pizca de liberan un poco a Bastian también, liberan y lo dejan ser niño, porque Olga y su papá todo el tiempo le están recordando, ¿no? Como tienes una madre enferma, tienes que hacer esto. Pero estos personajes secundarios le recuerdan que sigue siendo un niño, y tienen acciones tan, tan bellas hacia él porque ellos lo están viendo como niño, ¿no? Ellos y ellas lo ven como niño y no como hijo, o no como inquilino, o no como la idea del hijo que perdió, ¿no? Entonces, sí, me parece que en términos también de guión, pensar estos personajes secundarios como la forma en la que vas a introducir estos elementos de risa, de picardía, en temas tan complejos como el duelo y la muerte, me parece que es una gran lección otra
1: Yo
0: vez.
1: creo que, mira que yo creo que ahí es donde la película tiene tanto éxito, que la perspectiva cambia, como empezamos en Olga, después nos vamos a la versión de un niño, a la perspectiva, a los ojos, la historia se cuenta a través de los ojos del niño, yo, de pronto eso es lo que nos libera y nos da esa nueva posibilidad de ver una historia que ya conocemos, que es un duelo de la muerte,
0: Claro.
1: desde una perspectiva diferente, con comedia, con ligereza, con un mundo lleno de realismo mágico, porque es que
0: Claro.
1: hay un momento donde el niño quiebra todo lo que se ha construido con la máquina y está ese momento de magia donde, pues no quiero tener spoilers, pero crea, o sea, hay magia.
0: Claro, claro, claro,
1: Y lo
0: claro.
1: hay, y te acuerdas cuando están todos las luces en el apartamento, cuando el edificio
0: Me encanta esa escena.
1: se convierte parte del juego que él ha jugado, que era de los defensores de la galaxia, y el
0: Sí.
1: edificio donde vive, todas esas luces se empiezan a transformar, y
0: Sí.
1: esa escena ya la conocíamos, ese edificio ya lo conocíamos, pero lo estamos viendo bajo los ojos del niño, y está
0: Sí.
1: completamente iluminado y lleno de juego.
0: Sí, y hablando de los juegos, ahorita que lo dices y la escena de las luces. ¿Te acuerdas que él tiene una lámpara? Y es una lámpara que el papá le da con el que alumbran a su madre, ¿no? Y entonces hay
1: Sí.
0: esta idea que ahorita, justamente ahorita lo estoy pensando. Hay un juego entre cada personaje. Si te das cuenta, hay un juego entre Olga y el papá. Hay un juego entre el papá y el hijo, que es un juego precioso. Es un juego precioso que ojalá allá los padres allá afuera vean esta película
1: Ay, el de los carros, el de los carros que hacen.
0: No, no, no, o sea, tienen estos microdinámicas tan
1: Divino.
0: bonitas, tan de lo que se le tendría que apostar a las nuevas paternidades, ¿no? A las nuevas infancias, darle esa posibilidad de solo ser niños, a pesar de que vives en un mundo complejo. Pero otro juego entre Bastian y todos los personajes secundarios. Y como lo dices, hay un juego entre Bastian y el juego. Entonces,
1: Sí. No, que me
0: y
1: encanta
0: Olga.
1: esto. No, me encanta porque la película lo muestra, lo que estás diciendo desde una terminología filosófica y sentimental y de relaciones, se muestra físicamente y visualmente, porque el papá y el hijo están jugando el juego de los carros,
0: Sí.
1: el de apostar qué carro va a pasar primero el
0: Me
1: semáforo.
0: encanta.
1: Bastián y Olga. Bastian juega con la máquina y Olga juega con el Sudoku. Y
0: Sí.
1: el papá y Olga tienen el juego de que el papá está escondiendo al niño. Eso es un juego.
0: Claro. Y el juego del policía, otra vez lo dijimos, el policía que me
1: Sí.
0: atrapa, el policía que no me atrapa. El juego
1: Sí.
0: de las chicas que están en la entrada, no me deja pasar, sí me deja pasar, pero ya después jugamos
1: Sí.
0: a que yo también hago su trabajo, que es una escena
1: Ajá.
0: hermosa.
1: Y
0: Y
1: le da ese
0: también,
1: masaje. Ay, no, una
0: sí, y el
1: belleza.
0: juego también del chico que vende los juguetes, literalmente juegan a jugar con las cosas que venden. Entonces, igual
1: Sí.
0: es un elemento
1: El
0: el
1: juego como
0: juego.
1: elemento de sanación y liberación.
0: Muchísimo, muchísimo. Y
1: Sí.
0: como lo decías tú, rompe con esta profundidad del elemento del duelo, ¿no? Y la muerte. Entonces, creo que si vemos Moscas como cinéfilos o como personas que se dedican a hacer cine, hay un montón que aprender de Moscas. Hay muchas cosas que se le está apostando a hacer películas honestas, a hacer películas que jueguen con distintos géneros, ¿no? Porque aquí ahorita hablamos del melodrama, pero hablamos también de la comedia. ¿Cómo se pueden como intercalar estos dos grandes géneros cinematográficos y seguirle apostando a mostrar historias reales, ¿no? O sea, yo últimamente estoy tan, o sea, estoy tan enojada como con el catálogo de Apple TV o Netflix. Digo, siempre estaba enojada, ¿no? Pero ahorita ya llegué en un punto en mi vida en el que digo, oh, otra serie sobre ricos que están viendo dónde se escondió su hija o su hijo, de que es en
1: Sí,
0: serio.
1: tenemos que apoyar el arte que retrata la vida de una forma diferente y que no es simplemente comercial, sino que
0: Sí.
1: permitámonos ver el mundo de otras personas y la
0: Sí.
1: importancia de consumir arte que nos haga preguntarnos cosas del mundo alrededor. Es importante decir, no, no quiero verme esta película que es súper comercial, veámonos esta película que se tiene una trama que de pronto me va a interesar, o de pronto que usualmente no me la vería, pero que porque escuché este show de radio, o porque alguien me habló de ella, o porque X o
0: Sí.
1: Y motivo, vayan a apoyar.
0: Y
1: Vale la pena.
0: apostarle también a que todavía hay cosas que nos quedan como humanidad y que esta película creo que ejemplifica muy bien la bondad humana, el consuelo, el saberte acompañado, el cuidado mutuo. Entonces, a veces creemos que todo está perdido y que creo que también eso lo hemos hablado en varias películas aquí en Interzona. Y otra vez, ¿no? Reconocer que en el cine hay cosas que también nos hablan a nosotros mismos. Y pues bueno, Dani, ¿quisieras agregar algo más?
1: Que veamos el mundo a través del juego, con la
0: Me encanta.
1: inocencia de los niños y que vayamos a consumir arte diferente, que nos permitamos explorar otro tipo de historias y
0: Claro,
1: apoyemos.
0: me encanta. Pues recuerda
1: Y a
0: que.
1: bailar cha-cha-cha.
0: recuerda que hoy en Interzona platicamos.
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2: That guitar is like nonstop.
3: Oh, my God.
2: Yeah,
3: you
2: untouchable.
3: Can't beat it. So, yeah, I mean, no, nobody ever thinks they're going to be on the radio.
2: Okay. That was just, it was just like just an amazing feat. And that's like, for me, you know, as a kid growing up loving music and listening to AM radio in the beginning, you know, for many years, that was just like an inconceivable thing that like only like Elton John made it to the top of the chart. 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